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Muy bien, ya son las 6 de la mañana en Colombia. Feliz amanecer a todos nuestros oyentes enamorados, los que se despiertan a este nuevo día, en esta nueva jornada. Hoy es martes, hoy es 5 de mayo de 2026. Día 5 del mes 5 del año 2026. Bienvenidos, disfrutemos la mañana en compañía de tus canciones favoritas, la buena actitud de Bésame 100.7, mientras te alistas, mientras tomas un delicioso desayuno o mientras llevas a los niños al colegio. Por eso en este día decimos, amado Dios, en esta mañana nos acercamos hasta ti con humildad y con gratitud, agradeciendo por el don de la vida y por la oportunidad de vivir un día más bajo tu infinito cuidado. En este día queremos entregarte nuestros pensamientos, nuestras acciones y nuestras palabras, sabiendo que de tu guía y tu compañía hoy tendremos esas semillas que darán frutos de plenitud y bienestar. Te pedimos que en este día nuestro corazón esté lleno de alegría y serenidad. Ayúdanos a ser conscientes de tu presencia en cada momento, sintiendo tu guía y tu protección en cada paso que demos el día de hoy. Pedimos por la salud de cada una de las personas que nos están escuchando, por el bienestar de todas las familias, por la pronta recuperación de la persona que está quizás a esta hora en una clínica o que amanece hoy con ansiedad o con situaciones difíciles que muchas veces desconocemos las personas que rodeamos a estas personas que pasan una situación así. Por eso hoy más que nunca seamos empáticos. Bienvenidos, disfrutemos la mañana en compañía de Bésame. Somos la radio que te enamora y en las mañanas somos el dial más positivo, una manera diferente de iniciar el día.

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1: Escuchábamos a Franco De Vita en Bésame, ¿cómo apartarte de mí? Ya son las 6 de la mañana y 9 minutos. Muy buenos días, ¿cómo están? ¿Cómo amanecieron nuestros amigos de Bésame, nuestras queridas oyentes que están ahí conectadas con Bésame 100.7 en Bésame.fm y en la aplicación Bésame? Hoy es un día maravilloso, hoy es martes, hoy es 5 de mayo y como todos los días, iniciamos esta mañana bien bonita, además con la buena música, la motivación y somos el dial positivo, donde encuentras tranquilidad, paz, además entretenimiento, motivación para cada momento del día. Además también tendremos nuestro resumen de noticias, obviamente, con los hechos que son noticia en nuestra ciudad, en nuestra zona de frontera y en Colombia. Así que sean todos bienvenidos, disfrutemos la mañana en compañía de la radio que te enamora. Somos Bésame.
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1: Aquí estoy, recuerden nuestro WhatsApp, Bésame es el 310-858-7528. Y quiero compartirles esta frase. Charlie Chaplin decía: ser humilde no significa ser pobre, significa que en escasez y abundancia eres la misma persona agradecida, feliz y generosa. Qué bonito mensaje a esta hora en Bésame en las mañanas. Bésame. Y para continuar, aquí está Daniela Romo. Esta canción me encanta, se llama Veneno para Dos. 6:11, buenos días.

6:14, 6:14 en esta mañana. Escuchabas a Daniela Romo, Veneno para Dos. Aquí estamos, buenos días familia, bésame, que tengan una bonita jornada, que ese desayuno que estás preparando sea la energía que necesitas para este nuevo día. En compañía de Bésame te enamoramos, aquí está Víctor Manuel. Ay amor, 6:14.

Las 6 de la mañana, 17 minutos. Saludos para el profe Ignacio Valles, escuchando Bésame en las Mañanas. Ya voy a pasar lista, ya voy a saludar a más oyentes. Por ahora cantamos este himno para la mañana soleada del día de hoy.

0: Rayando el Sol, canción de Maná en Bésame. ¿Cómo está su cielo, querido amigo de Bésame? Querida amiga, ¿cómo amaneció ese cielo? ¿Está rayando el sol? Bueno, por acá nos cuenta Doris, qué sol tan hermoso el que nos acompaña en esta mañana. Así que ya mismo vamos a pasar lista, queridos amigos, a través de nuestra señal de Bésame.
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0: Bueno, hoy por acá nuestro WhatsApp Bésame, saludos para Omar Castillo, buenos días Leito, muy buenos días Jenny Flores, buenos días Armando Silva, nos está escuchando desde la Ciudad del Vaticano, gracias para Hansen, también escuchando Bésame, Ignacio Bayos, escuchando Bésame desde San Cristóbal, Estado Táchira en Venezuela. Desde el barrio Aeropuerto, qué buena música, los escucho desde las 5 de la mañana, muchas gracias. Por acá también el saludo para Nubia, Dioberti, buenos días. Entré a las 6 y 5 de la mañana, Doris, qué juiciosa, tienes estrellita el día de hoy. Buenos días, Bésame, saludos también para Sandra González, está escuchando Bésame desde Ureña, la familia González Buitriago, escuchando Bésame en las mañanas. Hola, Edwin Fernández, amiguito, buenos días también para María Teresa, está en Torcoroma 2. Y este saludo también para Ivonne Castellanos, que dice buenos días a la vida. Elizabeth, feliz mañana. Bueno, ya pasamos lista, ya en minutos vuelvo con la segunda parte de la lista. Sandra Mancilla. Bueno, voy a terminar con nuestras oyentes como Lucy, que también ya saluda. Jenny Flores, buenos días. También Luz Mari Fuentes, que dice buenos días. Ani Lorena Pérez está escuchando Bésame desde el piso séptimo de facturación del Hospital Universitario Erasmo Meos. Gracias totales.

Hermosa canción, Sergio Denis la trajo al español con los sonidos del silencio. Continuamos en esta mañana. Son las 6 de la mañana, 29 minutos. Muchas gracias, qué bonitos mensajes de amor, de cariño para con Bésame, la radio que te enamora. En esta mañana queremos que todos tengan un día especial, maravilloso, feliz, que les pasen cosas bonitas y que todo lo que pasó ayer se quede en el olvido. No podemos remediarlo, no podemos cambiarlo. Simplemente trabajemos el día de hoy para tener cosas bonitas en qué pensar mañana. 629.

0: Escuchábamos a Juan Gabriel en Bésame en las Mañanas, 6:34. Saludos por acá para Daniel, Luis Daniel Lizarazo, escuchando Bésame. Gracias desde el barrio La Ermita. Hola Luz Marina, feliz mañana para Blanquita, escuchando Bésame como todos los días. Hola, buenos días.
1: Buenos días, Bésame, que Dios lo bendiga. Reportando sintonía desde el barrio San Luis. Un saludo muy especial a mi hermana Belinda, que está hoy de cumpleaños en el barrio Pescadero, de parte de su familia, su hermana Bárbara, Marcos y sobrinos.
0: Con mucho gusto, ahí estaba el saludito a través de Bésame. Buenos días, Jackie, bienvenida.

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1: Ya son las 6 de la mañana, 43 minutos. Pueden seguirnos en TikTok, en Bésame Cúcuta. Así aparecemos en TikTok a las 6 de la mañana, 43 minutos. Y es que hablando de TikTok, todos los que están por ahí en TikTok tenemos pregunta del día. Así que, queridos amigos, ¿ustedes son más de snack en la mañana o en la tarde? La pregunta es, ¿ustedes son más de snacks en la mañana o en la tarde? Y es que esta pregunta, para muchos dirán no, pero es que esa pregunta tiene como una trampita, porque la respuesta correcta es en las dos, en la mañana y en la tarde. Exacto, el problema es que casi nadie tiene algo listo para ninguno de los momentos, de los dos momentos, tanto en la mañana como en la tarde. Por eso les quiero recomendar algo especial. 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Lo preparas como quieras, cuando quieras, con fruta y leche o yogur, o simplemente solito, en la mañana o en la tarde, lo que pida el momento. Cornflakes de Kellogg's nos acompaña a esta hora en Bésame en las Mañanas. 6 y 44 minutos. ¿Y ustedes ya desayunaron? Bueno, si es así, qué bien. Saluditos para Cris en Pamplona. Buenos días. ¿Cómo van? ¿Cómo amanecieron? ¿Qué tal este sol? Así que mientras hace solecito, nosotros seguimos refrescando a nuestros oyentes Bésame mientras van en la ruta con las canciones del recuerdo, las inolvidables en la mañana.

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Ya son las 6:51. Cantabas con Palito Ortega en Bésame en las Mañanas. A las 6:51 seguimos acompañándote en estas primeras horas de este nuevo amanecer. El sol nos acompaña el día de hoy. Ya le dieron los buenos días, ya dieron gracias a Dios por este hermoso amanecer y por este día tan bonito que tenemos con vida. Pues bueno, si ya lo hicieron, pues qué chévere. Son las 6:52, cantamos con Trigo Limpio, La Locura del Amor.

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4: 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Ya son las 6:59.
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Escuchábamos a José Feliciano en Bésame, ya son las 7 de la mañana, 5 minutos. Gracias por continuar con nosotros. Bienvenidos a esta nueva hora. Ya van 7 horas, 5 minutos de este maravilloso 5 de mayo. Y hoy estamos aquí para acompañarlos como todos los días. Espero si usted se levantó un poco bajo de nota, ya haya cambiado el chip. Y recuerde que la vida es bonita, a todos nos pasan cosas y simplemente de nosotros depende cómo vamos a llevar nuestro día. No se nos olvide que tenemos momentos felices y por eso hoy los invito a coleccionar esos momentos para que mañana los tengamos presentes. Aquí están los iracundos, las puertas del olvido, son las 7:06.

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1: Muy bien, ya son las 7 de la mañana, 9 minutos, momento de conocer los resultados de las loterías en una presentación de Supergiros. 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Sinuano Noche 4221, Sinuano Día 8862, Cafeterito Noche 4298, Motilón Tarde 5326, Caribeña Noche 2576, Samán Día 9935, Motilón Noche 8182. Les cuento que Antioqueñita Día 2326, Fantástica Noche 4833, Antioqueñita Tarde 2696 y Culona Noche 4684. Esos son los resultados de las loterías en Bésame en las Mañanas.
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Así se llama esta canción de los Bukis, Si tú te fueras de mí. Ya son las 7 de la mañana, 14. Por acá llega un saludito, dice: hola, bésame, buenos días desde España. Saludos para mi hermana Rosita, que la amo y la extraño, de parte de su hermana Gleudi, que le envía ese saludo a través de nuestro WhatsApp. Bésame, el 310-858-7528. Por acá dicen: buenos días, bésame, quiero felicitar a mi hermano Andrés García, está de cumpleaños, se encuentra en la ciudad de Bogotá, y bueno, desde Cúcuta le envío ese saludito, así que bueno, felicitaciones. Hoy celebramos la vida de los mejores oyentes del mundo. También más adelante tenemos artista que está de cumpleaños el día de hoy, así que atentos porque tiene una música espectacular y que suena en Bésame además. Por ahora cantamos con el pequeño gigante de la canción, él es Nelson Ned, Mi manera de amar.

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0: Las 7 de la mañana, 29 minutos, recordando a Ella Baila Sola, así se llamaba este dúo español, Marta y Marilia, en la década de los 90, nos deleitaron con su estilo musical. Bueno, ya son las 7 de la mañana, 29 minutos, es el momento de informar, por eso invitamos a Esmeralda Rojas, directora del Servicio Informativo de Caracol, en la ciudad de Cúcuta, que puedes escuchar en los 99.9, en los 1250 AM y en los 1090 AM. Esmeralda, muy buenos días. Usted vino hoy con todas las tonalidades del azul cielo que nos acompañan esta mañana.
1: Hola Gilberto, como el mar de San Andrés, que total, tiene seis colores, seis azules.
0: Sí señora, como
1: pues
0: las...
1: Pues así se desvanece este vestido.
0: Como las playas de Chichiriviche también.
1: Ah, sí.
0: Como Cancún.
1: Como Curazao.
0: Como Jamaica, San Andrés, Cartagena.
1: Como República Dominicana.
0: Como el mar Mediterráneo, no, como Grecia.
1: Bueno, usted ya se fue un poquito más lejos, más distante.
0: Es que estaba recordando los recorridos que he hecho en mis sueños.
1: Claro.
0: Bueno,
1: en esa ruta noctámbula.
0: Sí, señora. Pues arrancamos este informe de noticias con este resumen que nos trae Esmeralda Rojas.
1: Gilberto, buenos días y buenos días a nuestros oyentes en esta mañana. Las noticias comienzan con una decisión de primera instancia que ha adoptado la Corte Suprema de Justicia contra uno de los dirigentes políticos de Norte de Santander, el hoy representante a la Cámara, Wilmer Carrillo, elegido senador recientemente con una importante votación, más de 212 mil votos le dieron el triunfo al congresista más votado de esta región y tal vez de el país, pero la justicia le ha dicho que tiene que responder dentro de una investigación que se sigue por una contratación sin el lleno de los requisitos cuando fungía como secretario de infraestructura en el año 2011. Hay que anotar que esta es la primera instancia, tiene un recurso de segunda instancia en el mismo tribunal y de una u otra manera ya sus abogados explican exactamente los argumentos a los que acudirán en su defensa. Anoche un ataque armado contra un grupo de jóvenes que dejó a uno de ellos herido en el barrio Santo Domingo. Los taxistas también están en la mira de los violentos. Una persecución por el robo de un vehículo de servicio público terminó con el conductor herido. Los delincuentes lo atacaron para robarle exactamente el vehículo. Una reacción de la policía del GOES, del Grupo de Reacción Especial, permitió lograr capturar a los delincuentes responsables de este hecho. El taxista se recupera en el Hospital Erasmo Meos de la ciudad de Cúcuta. El alcalde de Ureña asegura que el cierre del puente Francisco de Paula Santander tardará 30 días. En diálogo con Caracol Radio, el funcionario explicó exactamente las obras que tiene pendiente esta infraestructura binacional, que tiene 57 años que no se le hace una reparación. Otro ataque con drones de los violentos en el municipio de Tibú, en su zona rural, en el corregimiento de Pacheli, que dejó varias viviendas destruidas. Hablamos de lo que pasa con los pacientes que están esperando más de 8 y 15 días en hospitales de la región por remisiones médicas que no avanzan. No hay cama para tanta gente. La crisis en los municipios agrava y genera una saturación en centros de salud, pero no hay hospitales para recibir a esos pacientes por su nivel de alta complejidad. Los ocañeros salieron a marchar nuevamente y a pedir la libertad de las personas que hoy están secuestradas, que están en cautiverio por culpa de los grupos ilegales. El concejal Oliverio Castellanos está proponiendo 3 días de duelo por el asesinato del presidente de la Junta de Acción Comunal del barrio Las Delicias, William López. El dirigente político llama la atención por los factores de violencia que están incidiendo y que están generando alertas y riesgos para la dirigencia comunal en la ciudad de Cúcuta. Las autoridades frustraron un ataque terrorista en Tibú en el hallazgo de una gran cantidad de explosivos y también golpe a la minería ilegal que deja 24 personas capturadas en esta zona del país. Se envían ayudas humanitarias a Ocaña porque hay más de 200 viviendas que resultaron afectadas, un grueso número de familias también comprometidas por culpa de esta emergencia invernal. Los habitantes del Tarrita están en alerta máxima por estas lluvias y por todo lo que ha pasado allí después de un fenómeno que generó también mucha preocupación en el departamento en inmediaciones de Villacaro. Este es el panorama informativo con el que nos levantamos hoy y mañana. Audiencias de la Justicia Especial para la Paz en Ocaña por casos de falsos positivos en el Carmen. 17 víctimas de ejecuciones extrajudiciales por parte del Ejército Nacional. Se escuchará a 40 miembros de la Fuerza Pública y a una mujer que era la reclutadora de campesinos y agricultores que fueron dados de baja y presentados por el Ejército en esa condición como presuntos integrantes de la subversión y eran humildes campesinos de la región. Recordamos esa triste época de los falsos positivos en el país que cobró más de 6.200 víctimas. Pues estas son las noticias en Norte de Santander. Gilberto, a través de los 1090, usted también ya recordaba nuestros dial que están comprometidos también en FM 99.9. ¿Dónde leemos? ¿Dónde nos escuchamos? Nos leemos en www.caracol.com.co, sección ciudades, allí está Cúcuta y Norte de Santander. Y nuestra consulta habitual, ¿a usted le afecta o no el cierre del Puente Internacional Francisco de Paula Santander? Esta consulta diariamente la hacemos en X, arroba Caracol Cúcuta.
0: Muy bien, ya son las 7 de la mañana, 35 minutos. Hoy es 5 de mayo y hoy además Esmeralda se celebra el Día Mundial de la Higiene de Manos con la finalidad de concientizar a la población acerca de la importancia de mantener una adecuada y correcta higiene de manos para prevenir enfermedades e infecciones transmisibles. Y recordemos que en la pandemia pues se intensificó más ese cuidado y yo sé que a usted le quedó esa buena lección de lavarse las manos, que lo venía haciendo toda la vida, pero yo creo que con la pandemia nos enseñó más a eso, a cuidarnos.
1: Era un requisito fundamental en esa época, Gilberto, pero además yo creo que es una condición sanitaria, ¿no? La limpieza también empieza por allí. Y bueno, fíjese, hoy es el día para recordar ese acto tan importante de salud pública.
0: Sí, señora. 7:36 minutos y hablando de agua.

Escuchabas a Astor Torres en Bésame Decidido. Cuando usted de pronto tuvo una relación y no funcionaron las cosas, y usted dice, no, voy a darme un tiempo, no quiero conocer a nadie, quiero estar sola, quiero estar solo. Y bueno, ya pasa ese tiempo, ya hace esa catarsis, ya sana el corazón, y ahí se va usted como decidido, decidida a dejarse amar. Esa canción se llama así, Decidido. En Bésame, son las 7:43, cantamos con Rocío Dúrcal. Quédate conmigo esta noche. Escuchas Bésame en las mañanas.

Escuchábamos a Buddy Richard en Bésame, tu cariño se me va. Qué bonita canción. A las 7:50 minutos saludamos a Constanza. Ya llegó. Jessy está conectada a través de la aplicación Bésame. Buenos días para Luz Marina Parada. ¿Cómo va? Nuri, saludos para los hermanitos Barrios Palencia, que los aman con todo el corazón. Gracias, Nuri, por escuchar Bésame. A las 7:50 cantamos con Duncan Du. Vamos a recordar este clásico. Se llama A Tientas. Saludos, Eileen Sánchez. Feliz mañana para ti y para tu grupo de trabajo.

0: Escuchábamos a Duncan Du en Bésame. Saben que hoy es 5 de mayo, el Día Internacional de la Matrona. Sí, la matrona. Fue declarado por la ONU con el objetivo de valorar y reconocer el valor de las matronas o parteras en el momento de atender a las mujeres embarazadas y el posterior nacimiento de los bebés. Las matronas están preparadas para proporcionar casi todos los servicios relacionados con el embarazo y el parto. Son las profesionales de la sanidad que mejor preparadas están para atender un embarazo y el parto. Pues bueno, saludos a todas las matronas que nos están escuchando en Bésame. O las populares parteras. 7:54, escuchemos a Pablito Ruiz, Mi Chica Ideal.
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4: Son las 8 en punto. 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

0: Ya son las 8 de la mañana, 15 minutos, 8:15 minutos, escuchas Bésame en las Mañanas. Y es que a las 8:15 minutos es la hora ideal para contarles que vamos a tener un mini especial con un artista Bésame que hoy está de cumpleaños. 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
0: Muy bien, queridos amigos de Bésame. Hoy está de cumpleaños Rafael. Sí, señores. Miguel Rafael Martos Sánchez. Nació un 5 de mayo del año 1943, conocido artísticamente como Rafael, es un cantante y actor español, popular a nivel mundial por su amplio rango vocal y su presencia escénica. Ha vendido más de 70 millones de álbumes y ha cantado hasta en 7 idiomas. ¡Uy, Dios, qué bien! Su carrera se expande por más de 60 años, con una gran influencia en el mercado hispanohablante desde principios de la década del año 1960 hasta la actualidad. Es un artista vigente, es una gran leyenda de la música. Rafael, el artista español que hoy está de cumpleaños, conocido como la voz de humo, o como el divo de Linares. Escuchemos a Rafael en Bésame. ¿Qué canción de Rafael no puede faltar en esta programación de Bésame, en este gran especial? El gran monstruo de la canción Rafael, hoy está de cumpleaños. La voz de humo, el divo de Linares, el monstruo de la canción. ¿Quiénes son fanáticos de Rafael? Por acá ya están nuestros oyentes dejando su título de la canción que no puede faltar. Así que vamos a arrancar en Bésame en las Mañanas con este especial para nuestro querido Rafael, que además estuvo enfermito y ya está al cuidado de su salud. Y qué chévere que todavía se mantenga en vida este gran artista. ¡Feliz cumpleaños, Rafael!

Ya son las 8 de la mañana, 25 minutos en Bésame. Muchos fans enamorados de Bésame conectados a esta hora con el gran especial de Rafael. Y es que hay muchos oyentes que les encanta la música del gran monstruo de la canción. Él es Rafael, que hoy está de cumpleaños, 83 añitos. Está de cumpleaños el monstruo de la canción. Por acá nos dicen: A mi manera, es una excelente canción. Mi gran noche, no puede faltar la canción La Llorona. Claro que sí. Hola, Bésame, buenos días. Como yo te amo, no puede faltar. Tampoco puede faltar No puedo arrancarte de mí. ¿Qué sabe nadie? También quieren escuchar esa canción. Escándalo, es un escándalo. Bueno, nuestros oyentes hoy están disfrutando este bonito especial. Gracias a todos los que se conectan con nosotros y seguimos con otro set de canciones. Vamos con esta canción que han solicitado desde hace ratico. Se llama Como yo te amo. Estás escuchando Bésame en las mañanas.

Escuchabas a Rafael, Yo Soy Aquel, se llama esta canción en Bésame en las Mañanas. Gracias por continuar con nosotros en este especial. Hoy está de cumpleaños el gran Rafael, artista Bésame en las Mañanas. Bueno, voy a leer nuestros WhatsApp, Bésame 310-858-7528. Nuestros oyentes ahí conectados con nosotros a través de los 100.7 en Bésame.fm y también a través de la aplicación. Por supuesto, aquí los estamos acompañando. Pregunta, ¿cómo les está llegando la señal de la aplicación Bésame? Ayer se le hizo mantenimiento, durante la mañana pues estuvimos ahí haciendo unos trabajitos con nuestro ingeniero y espero que hoy tengan la señal 100.7% activada. Bueno, sigo con canciones, voy a ver si me suena esto por acá. Vamos a ver. Aquí está Rafael en Bésame. ¿Identifican la canción?

Enamorado es 8:43 minutos. Saludos a Dayana en la Merced, escuchando Bésame en la Mañana. Bueno, voy con dos. Primero es un servicio social y luego un comentario de nuestros oyentes.

0: sobre el especial que tenemos hoy de Rafael, que está de cumpleaños. Dicen, hola, Bésame, buenos días. Quisiera comentarles por este medio, por Bésame. Lo que pasa es que en el barrio San Martín, el transporte, más que todo me refiero a los de Transpetrolea, que a veces se demora demasiado, más de 20 minutos, y es la única buseta, la única ruta que sube por la calle 14. Entonces, nuestra oyente dice, quería saber cómo me pueden ayudar, de pronto comentando a los conductores de esta empresa de Petrolea, que si pueden pasar un poco, o sea, que haya más rutas, es decir, no tan demorado el trayecto ni tan distante el paso de busetas por ese sector, ya que hay muchos niños que estudian y por esos lados en la mañana les queda como difícil, y además que es muy peligroso que bajen a la octava con segunda y que caminen por todo eso sabiendo que hay muchos habitantes de calle, y me perdonan, pero la verdad nos da inseguridad. Entonces nuestra oyente pues le hace un llamado a los señores de Transpetrolea, de pronto la empresa, para que la ruta sea más fluida, que pasen constantemente, sobre todo en horas de la mañana o en horas del mediodía, donde los niños pues aprovechan la ruta de su servicio público para ir al colegio. Bueno, por ese lado pues estamos contando a nuestros oyentes de Bésame la solicitud que nos hace nuestra oyente. Por otro lado, queridos amigos, dicen por acá, este especial es lo máximo, estoy divirtiéndome, estoy feliz, estoy disfrutando, es que no hay canción que no sea de mi agrado, todas son muy buenas. Y además, los que no deben estar muy contentos son mis vecinos porque tengo a Bésame a todo volumen. Ah, usted es de los nuestros. Así que vamos a colocarle una canción para los vecinos, así que súbale un poquito más, ya que anda de escándalo, ¿eh? 8:45. Aquí está Rafael. Hoy está de cumpleaños.
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Pues ahí está Rafael Escándalo, se llama la canción. Hoy está de cumpleaños el Divo de Linares, la voz de humo de España. También el monstruo de la canción. Las 8 de la mañana, 49 minutos, 8:50 cambia el reloj. Por acá nos llega un mensaje, hace dos minuticos lo colocaron y como estaba sonando la canción Escándalo y como no leí el mensaje sobre la canción, pues no, ya no lea nada. Por favor, tengan paciencia, porque tienen que afanar todo en la vida. Recuerden que la vida es un ratico, es tan corta como para que usted viva así, afanado, queriendo que las cosas sucedan a como uno quiere que pasen. Si esta noche pudiera... Tenemos que ser muy pacientes. Hoy en día, practicar la paciencia, la empatía y saber esperar es parte fundamental de la tranquilidad y la salud mental.

Así se llama esta canción, Tu Cuerpo, Mi Refugio y Mi Rincón. Él es Rafael. Espero les haya gustado este especial de 45 minutos, donde sonaron algunos de los grandes éxitos del monstruo de la canción. Él es Rafael, son las 8 de la mañana, 55. 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

0: bonita canción de Rafael. Solo te tengo a ti en cada mesa, en cada barrio y en cada reunión. 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Son las 8:59.
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0: ¿Escuchabas este mini concierto con Jordano o Manantial de Corazón? No voy a mover un dedo y Locos de Amor. Bueno, queridos amigos de Bésame, hoy está de cumpleaños Ian Jerónimo Hurtado Rueda. Ian Jerónimo Hurtado Rueda está de cumpleaños en Torcoroma 3, de parte de su papá Gerardo, su mamita Joana y su hermana Fernanda. Le desean un feliz cumpleaños a Ian Hurtado Rueda en Torcoroma 3. Felicidades, que cumpla muchos años más. 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
2: Seguimos acompañando a los mejores oyentes del mundo conectados con Bésame en Bésame.fm y en la aplicación Bésame. ¿Saben cuál es la palabra más común en lo que va de la mañana? ¿Cuál es esa frase que más pronunciamos o que se ha pronunciado más durante esta mañana? ¿Saben cuál es? ¿Se imaginan cuál es? Les dejo la pregunta. ¿Cuál es la frase que más se ha pronunciado esta mañana? Cuando llegamos, saludamos, llegamos a la oficina, cuando llegamos a la tienda, cuando de pronto nos subimos al transporte público y nos sentamos al lado de alguien, cuando llegamos a la casa, cuando vamos por ahí y nos encontramos un conocido, ¿cuál es la frase que pronunciamos hoy, sobre todo el día de hoy? Bueno, sí, la de buenos días es chévere, sí, todo el mundo saluda. Pero hay una frase que todos pronunciamos el día de hoy cuando amanece un día así. ¿Y saben cuál es la frase? ¿Tengo o no tengo razón? La frase es la siguiente. ¡Qué calor, cierto! ¡Uy, qué bochorno! ¡Está haciendo calor! ¡Ja, ja, ja!

más colombiano que esta canción de Luna Verde. Se llama Ay, qué calor. Son las 9 de la mañana, 18 minutos. Más colombiano que escuchar una canción de Marvel. Aquí está, Amor Sincero. Escuchas Bésame en las Mañanas, 9:19.

Pues esta canción le dio vida a la bioserie de Marvel, se llama Amor Sincero, fue la banda sonora. Voy con saludos, Constanza, buenos días. Luna, buenos días, ¿quiere escuchar la canción Luna o Hechizo de Ana Gabriel? Hola, bésame, buenos días, me encanta el clima de hoy. Ese es un clima muy sabroso. Usted es team calor, usted es team de esta temperatura. Ya a las 9:22 minutos, tenemos 31 grados centígrados. Que Dios nos libre del mediodía. Son las 9:22 minutos. Dicen, hola, bésame, para desearle un feliz cumpleaños a Miguel Albeiro en este día tan especial en Barrio Nuevo. Para Miguel Albeiro, felicidades. Que cumpla muchos años más. Son los deseos de la gente que lo quiere y, por supuesto, de parte de Bésame. Bueno, por acá dicen, hola, Bésame, buenos días. La temperatura en Chinacota también está así un poquito elevada. Si está haciendo calor en Chinacota, ¿qué podemos esperar nosotros, los pobres terrestres que vivimos abajo en el Valle de Cúcuta? 9:23.

He escuchado a Luis Miguel en Bésame, cuando calienta el sol hay que hidratarse, hay que cuidar nuestra piel con bloqueador. Así que, queridos amigos, que no se pierda esa bonita costumbre de cuidar nuestro cuerpo. ¿Estás escuchando Bésame hoy en el Día Internacional también de la higiene de las manos? Así que si ya se lavó las manos, qué chévere. Si no lo ha hecho, es el momento de lavarse las manos. 9:27 minutos. Cantamos con Rocío Dúrcal. Hoy lo vi pasar, se llama la canción. Y es nuestro himno Bésame. ¿Saben que hoy también está de cumpleaños Adele? ¿Le gustaría escuchar alguna canción de Adele? 9:27. Ahí está la pregunta para ustedes. ¿Sí o no?

contigo. Canción de Rocío Dúrcal en Bésame, se llama Hoy lo vi pasar. Bueno, son las 9:30 minutos, ¿cómo van? Aquí estoy acompañando a los mejores oyentes. Gracias, Yadira, nos ha programado esta canción y por eso ahí la complacimos. Por acá dicen, hola Bésame, excelente programación, me encanta la, la variedad y todo lo que ofrece Bésame en las mañanas. Es que nosotros somos como, a ver, ¿qué les digo? Como esa bandeja paisa que lleva de todo, como ese salpicón que lleva de todo, como ese restaurante que encuentras bastante menú, como ese almacén que tiene todas las tallas, como ese stand de frutas que hay verdes maduras. Bueno, este es un viaje al pasado además, y lo combinamos con canciones del momento, con los oyentes, con información. Este es un programa diseñado para acompañar a toda la familia, porque desde los más pequeños hasta los más adultos están conectados en esta franja. De 6 a 10 de la mañana ustedes escuchan Bésame en las mañanas, porque somos el dial más positivo mientras ustedes alistan para salir a trabajar, alistan los niños para llevarlos al colegio, mientras llegan al lugar de trabajo, mientras se posicionan en su puesto a trabajar. Eso sí, para todos los que llegan temprano. Para los que llegan tarde, no. Este saludo no es para los que llegan tarde a su lugar de trabajo. Este es para todos los que madrugan, los que son felices. Este saludo es también para aquellas personas que viven la vida y que no están pendientes de la vida de los demás. Para los que están pendientes de los demás, para ustedes no. Bueno, 9:32. Hoy está de cumpleaños Adele. Ella nació un 5 de mayo del año 1988. Conocida artísticamente como Adele, es una cantautora y multiinstrumentista británica. Es una de las artistas musicales con mayores ventas en el mundo, con más de 120 millones de ventas entre discos sencillos. Excelente. Pues bueno, vamos a cantar con Adele. Les voy a regalar la primera canción. Si quedan antojados, pues me dicen si quieren escuchar otra. Por acá está esta canción en Bésame 9:32.

Recuerda, querido amigo, querida amiga de Bésame, que estás escuchando la radio que te enamora, la radio que te dice que no hay que afanar los procesos, la radio que te invita a estar tranquilo y relajado porque la vida es muy bonita. Hoy está de cumpleaños, dicen, hola Bésame, un saludo para Mélida Andrea Moreno Gualdrón, está de cumpleaños. Feliz cumpleaños, la quieren muchísimo. Ella escucha Bésame en Maturín, Venezuela. Gracias por sintonizarnos a través de la aplicación. Así que para la gran familia, Bésame, que nos escucha en

Son las 9:40, cantabas cantabas con Franco De Vita, aquí estás otra vez. Bueno, para los fans de Adele, les cuento que después de las 10 y después de las 11 estaremos sonando una y una canción de Adele nuevamente, porque hoy está de cumpleaños. Bueno, aquí está esta canción que nos programan desde el sur del Huila, a través de la aplicación Bésame, está Kevin escuchando Bésame en las mañanas.

bonita canción de Alex Ubago en Bésame. A todos nuestros oyentes que llegan a la sintonía, los nuevos oyentes, bienvenidos. Los oyentes constantes y los oyentes silenciosos, gracias por escuchar Bésame. Desde las 6 de la mañana, faltando un cuarto para las 6, aquí nos alistamos todos los días, llegando tempranito a trabajar para acompañarlos, para desearles lo mejor, porque el que llega temprano a sus labores, pues es feliz, es una persona que hace la labor de la mejor manera. A todos nuestros oyentes que nos empiezan a escribir desde las 5 de la mañana, también un abrazo para ustedes y que les vaya muy bien. En ese transcurso de la mañana los acompañamos mientras desayunan, se alistan para salir a trabajar después de las 7 de la mañana, acompañándolos en la ruta. Y usted, de esas personas que llega a su lugar de trabajo con tiempo anticipado, genial. Un abrazo para ti, porque eres parte de la gran familia Bésame. A todos los que aprovechan su tiempo para vivir la vida y no vivir la vida de los demás, un abrazo especial. Son las 9:45 minutos, cantamos con Chayanne, Dejaría Todo. Escuchas Bésame en las mañanas.

0: Muy bien. Aquí estaba Chayanne en Bésame, se llama Dejaría Todo, aquí arreglando el país. 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
0: 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Bueno, queridos amigos, hoy está de cumpleaños Ruth en el Palacio Rojo, de parte de su amiga Luz Marina Fuentes. Bueno, felicitaciones Ruth en el Palacio Rojo.

hermosa canción de Álvaro Scaramelli en Bésame Ramo de Flores. Hola, bésame, un saludo para el estilista Jesús Maldonado en la peluquería de Barbie, escuchando Bésame en las mañanas. Gracias por escucharnos. A las 9:54 minutos, ¿qué tal si cantamos con Gloria Trevi? Con los ojos cerrados.

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0: Son las 10 en punto. 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

es Selena Quintanilla en Bésame, hermosa Selena. Bueno, te extrañamos de verdad porque tenía tanto futuro esta gran artista y nos dejó una muy buena cantidad de canciones. En Bésame la recordaremos por toda la vida. En Bésame son las 10 de la mañana y 8 minutos. Te estoy acompañando desde Bésame.fm y en la aplicación Bésame. Usted que nos está escuchando a través de la aplicación, feliz mañana. Que tengas esta jornada, esta media mañana cargada de muchas cosas bonitas y muchos éxitos. Que sea el día más productivo de tu vida. Estás escuchando Bésame. Bueno, queridos amigos, hoy les cuento que también tenemos otra gran celebración. Hoy es el Día Mundial del Patrimonio Africano. Día Mundial de la Higiene de Manos. Día Mundial del Asma. Voy a contarles de qué se trata esta conmemoración. Y es que el primer martes de mayo se celebra el Día Mundial del Asma, un evento organizado por una iniciativa global para el asma, así se llama la organización. El Día Mundial del Asma se celebra el 5 de mayo con el objetivo de involucrar a todos los pacientes con la atención y control del asma, reducir los posibles factores de riesgos y enseñar a las personas qué se debe hacer antes y después, y por supuesto ante un posible ataque o crisis de esta enfermedad. Qué chévere que tengamos estas fechas especiales para concientizar a todos los seres humanos. Y todos nos concientizamos. A través de nuestro WhatsApp Bésame, los oyentes nuevos, gracias, bienvenidos. Los oyentes constantes, gracias por continuar. Y los oyentes silenciosos, gracias por oírnos detrás del radio sin escribirnos al WhatsApp. ¿Necesitas la canción Medicina de la Hora? Aquí te la regalo. Diego Torres, tratar de estar mejor.

es Ricardo Montaner en Bésame Será. Se llama la canción, son las 10:28 minutos. Bueno, voy con dos saluditos por acá. Dicen, hola Bésame, buenos días desde el municipio de Toledo. Es territorio Bésame. Gracias Álvaro por escuchar Bésame. Buenos días María Ángel, ¿cómo va? Hola, muy buenos días, siempre con la excelente emisora. Saludos para la familia Ochoa Quiroga en La Pastora. Fieles oyentes de Bésame 100.7 en el radio y en la aplicación Bésame, totalmente gratis para todo el mundo. Bueno, por acá dicen, hola Bésame, buenos días. Quiero enviarle un saludo a todos los que hacen parte de la sastrería Géminis. Un abrazo especial a nuestros oyentes que están en las diferentes fábricas, los que están a esta hora en la sastrería. Saludos para Don Ovidio, Doña Sofía, Gladys, Nora, Iván, Aureliano, Álvaro, Diana, Omi, Marixa, William, Fabio y también a las bellas Hilda y Marta, quienes están visitando la sastrería, escuchando Bésame, con mucho cariño para ustedes. Bueno, saben que yo les prometí que después de las 10 de la mañana tendríamos una canción de Adele, otra canción, ya sonó una, aquí va la segunda canción, porque hoy Adele está de cumpleaños, ¿saben cuántos años? 38 años y con una carrera artística prometedora. Adele, te queremos. Gracias por cantarnos tan bonito.

canción tan hermosa, Josie Quinn, Jorge Medina y Calibre 50, te amo. 10:40, saluditos por acá para nuestros oyentes en Villa del Rosario. Este saludo va para Doriana, escuchando Bésame, para saludar a una persona muy especial en estos momentos, escuchando Bésame de parte de Jorge Chaparro. Bésame te enamora. 10:41.

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3: 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Son las 10:53 a.m.
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Escuchábamos a Enrique Iglesias en compañía del maestro de maestros, el gran Juan Luis Guerra, Cuando me enamoro. Si no estoy mal, esta canción fue banda sonora de una serie o telenovela mexicana. Bueno, hablando de Enrique Iglesias y de México, les cuento, en TikTok les tenemos un video de Enrique Iglesias, precisamente hace unos días se volvió viral, un video donde Enrique Iglesias está en México en uno de sus grandes conciertos. Hubo un momento en el que él se baja para compartir con el público ahí en la tribuna y hubo un momento épico donde una cadete de seguridad estaba ahí haciendo su labor. Enrique Iglesias pasa por el lado de ella, se detiene e intenta darle un beso en la mejilla. La cadete no reaccionó, o sea, como que no quiero que me bese, o como que sí, pero no puedo. ¿Ustedes qué opinan de la reacción de la mujer? En nuestro TikTok, Bésame Cúcuta, ahí está el video. Además, si usted fuese la cadete, ¿se permitiría que Enrique Iglesias le hubiese dado un beso? Bueno, ahí está. A la cadete le queda el beneficio de la duda, o a nosotros nos queda el beneficio de la duda de saber si le quería que le diera el beso o no. No sabemos, no ha salido a pronunciarse. Así que bueno, los leemos a ustedes, nuestros oyentes. ¿Qué opinan ustedes de la reacción? Si usted fuese la cadete, ¿sí permitiría o no le importa si estaba en función de trabajo dejarse dar un beso de Enrique Iglesias? Pues los leemos en Bésame en las Mañanas. 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Mientras, cantamos con el grupo Firme, El Beneficio de la Duda. Querida cadete, ¿qué pasó?

La mañana de Bésame es con buena música, con buena actitud, con los mejores oyentes del mundo, con nuestras redes sociales, con los mensajes que llegan al WhatsApp Bésame. Esa es la mañana que usted disfruta en cada momento, cuando nos escribe, cuando escuchas la canción favorita. Y esta es una de ellas. Si usted hoy necesita la canción Medicina, esta es una. Se llama Volver a Empezar. Alejandro Lerner en Bésame en las Mañanas.

Esta canción habla de ese lugar donde fuimos felices, donde debemos regresar. Y es que, ¿quién no le gustaría regresar donde fue feliz? Kingston Town, canción de UB40 en Bésame. A las 11 de la mañana, 26 minutos. Además, con este clima, lo que falta es un buen refresco, chico. Esta canción nos puede acompañar de pronto una deliciosa limonadita con hierbabuena, buen hielo, bajo en azúcar. Bueno, algunos dirán, eso es una purga. No, eso es delicioso. Una limonada con hojitas de hierbabuena. ¡Ah, qué delicia! Y buen hielito a esta hora en Bésame. Bueno, por ahora se me hizo agua la boca. Esa es la neurolingüística. Aquí está Thalía. ¿Qué será de ti? Escuchas Bésame.

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1: Continuamos con este sol radiante. Voy a preguntarle acá a Google cómo está la temperatura el día de hoy. Temperatura de Cúcuta en estos momentos. Vamos a ver qué nos dice. 33 grados centígrados. Se espera que al mediodía tengamos 35.

canción de Ricardo Arjona, Tu Reputación, se llama Bésame, son las 11:44. A las 11:44 minutos, saludando a todos los que van en su vehículo con ese calor increíble. Dice uno de nuestros oyentes, Bésame, toca ir con aire, con la mejor compañía, mi hijo y Bésame. Qué bueno, qué chévere. El saludo a esta hora para dos grandes amigos, saluditos para Andrés Lara, Andresito, feliz mañana, y también para Elibardo. Elibardo, gracias por ser esa persona incondicional. Saludos también para Sobeida, que están conectados desde la farmacia, escuchando Bésame. 11:45.

Al menos las canciones nos hacen refrescarnos, ¿cierto? Porque es que el clima, 33 grados ahorita al mediodía. Tranquilos, nosotros los vamos a acompañar. No los vamos a dejar solos. Nunca, jamás. Ustedes son parte fundamental de esta gran familia. Por eso los cuidamos y les damos esas opciones para que ustedes disfruten los momentos especiales del día, sea con lluvia o con sol. Para que no se sientan así como Marta Sánchez, desesperados, desesperadas. 11:53.

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19: Son las 12 en punto. 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
2: Es la una en punto. 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

Vives. La canción se llama Bailar Contigo y con esta canción les decimos feliz tarde a los mejores oyentes del mundo. Bienvenidos a esta tarde de programación Bésame. Es martes 5 de mayo, son las 2:04 minutos en este bellísimo país, desde Cúcuta, con un clima muy cucuteño. Bienvenidos. A las 12 en punto, cuando llegué a las oficinas de la empresa, pues una cosa muy rara, pero así es Cúcuta. Con tremendo sol, con mucho viento y además con algunas gotas de lluvia. ¡Qué cosa más extraña! Pero así estamos, en esta ciudad que tanto amamos, con la música que nos enamora. Vamos a cantar con Juan Gabriel, con Messier Periné y antes viajamos juntos hasta Argentina con Axel. La canción Amo en Bésame. Te enamora.

0: Latinoamérica, se llama Chayanne y su música al aire en Bésame. 2:18 en Colombia. Saben que nos encanta leerlos, saber desde qué lugar nos escuchan. Si quieren enviar saludos, bueno, los esperamos ya mismo a través de nuestro WhatsApp Bésame. ¿Cuál es el WhatsApp? Aquí les contamos.
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Nuestra Shakira, que recién se presentó en Copacabana en Brasil, rompiendo récords y demás. Saludos en el WhatsApp, bésame, Sonita Muñoz, que está por allí reportándose. Buenas tardes, saludos a Jacqueline Becerra, los oyentes en el barrio San Martín. Vamos a cantar con Ángeles Azules junto a María Becerra. ¡Vámonos!

Canción del año 1992 de un álbum llamado Agua Nueva. Agua Nueva se llamaba ese disco y la canción No Podrás. Son las 2:43 minutos en Colombia. Saludos a Coronel, los oyentes en la frontera. ¿Cómo vamos en Venezuela? Feliz tarde para ustedes. A nuestros oyentes en el centro de Cúcuta, fieles oyentes, Bésame, programando más canciones de Cristian Castro. Ah, bueno, feliz tarde del martes. Cantamos con Selena Gómez la canción Ojos Tristes, un cover de Janet que recordamos en Bésame, Te Enamora.

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10: Son las 3 en punto y a las 3 en punto escuchas Bésame. 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

es Andrés Cepeda, que se ha unido a Luis Fonsi para cantarnos Imagínate. Son las 3 de la tarde, 3 minutos. Bienvenidos, una nueva hora. Es martes 5 de mayo y aquí estamos felices de poder acompañarles mientras están en sus casas, en sus trabajos, mientras van en el transporte o están en sus vehículos. Somos Bésame en Cúcuta. Bésame. Ya regresamos para saludarlos a través del WhatsApp Bésame. Por ahora cantamos con Marc Anthony. ¿Ahora quién? ¿Quién?

Ana Gabriel, una canción de despecho, un poco de desahogo para decirle a esa persona que te abandonó, oye, ya te fuiste con otra persona, esa persona te falló y ahora regresas. Pues no, es demasiado tarde ya. Ana Gabriel en Bésame en esta tarde del martes. Saludos en el WhatsApp, Bésame, los oyentes en Motilones, Tito, Jimmy, Chaín conectados, muchas gracias. Saludos a Jesús, conductor del móvil 333, que hace parte de esta familia Bésame en Cúcuta. Cantamos ahora con Hombres G, Lo Noto.

0: una canción que nos transporta a los noventas con Fito Páez desde Argentina. Se llama Mariposa Tecnicolor. El mismo Fito ha grabado esta canción quizá unas 5 veces. Hay muchas versiones de Mariposa Tecnicolor. Y de hecho, Laura Pausini recién empezó este año con un álbum nuevo que nos presenta llamada Yo Canto 2. También grabó su propia versión de esta canción, gran éxito de Fito Páez. 3:34 minutos en Colombia, en las tardes cantas y te enamoras con Bésame. Saludos a Vicente Caicedo, fiel oyente Bésame. Muchas gracias, Vicente.
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0: Saludo de feliz cumpleaños para Miguel Albeiro en este día tan especial en Barrio Nuevo. Celebran el cumpleaños de Miguel Albeiro. Miguel Albeiro, que los cumplas muy feliz. Gracias por celebrar con Bésame. A los oyentes desde la Sexta de Motilones. Javier, ¿cómo vamos? Feliz martes. Continuamos. La música Bésame no se detiene. Esta artista está hoy de cumpleaños. Adele nos canta en esta tarde Bésame, te enamora.

Música hecha en Colombia y esta canción se llama Amor Depredador. 3:45 PM. Saludos a nuestros oyentes en Ureña, la familia González Buitrago, conectados con Bésame. Muchas gracias a Sandrita y a su familia, a los oyentes en la frontera y a quienes se conectan en cualquier parte de este país o del planeta ingresando a Bésame.fm o a través de nuestra aplicación que es gratis para sus celulares. Ahí les acompañamos. Pásense por nuestro grupo en Facebook, Bésame Cúcuta. Les hemos compartido en esta tarde una imagen de Henry Cavill, sí, el

Eterno Superman, porque hoy estamos celebrando el cumpleaños también de Henry Cavill, así que vayan por allá y dejen sus corazones y comentarios. Cantamos en camino Lu, música de Luis Fonsi junto a Carlos Vives y antes Tito Nieves.

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0: Baby, cosas pendientes. Se llama esta canción. Saludos a Alexander Bruno. A esta hora y el sol nada que baja, es cierto, es cierto. Calor cucuteño para esta tarde del martes. 4:49 en Colombia. 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
0: A las 4:49 con Supergiros, resultados de loterías en Bésame. Antioqueñita tarde 0479. Antioqueñita mañana 4520. Samán 9682. Sinuano día 3633. Fantástica día 9767. Caribeña día 8881. Culona día 7765. Pijao 1728. Paisita día 2389. Superastro Sol 3535 del signo Aries. Cafeterito día 6410. Dorado mañana 9579. Dorado tarde 7675. Chontico día 1425. Y Motilón día 2959. 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
1: Son las 5 en punto. 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

0: Son Westlife con En Ti Dejé Mi Amor. 5:03 en Colombia. Bienvenidos a esta nueva hora. Es la tarde del martes, 5:04, tarde del martes, con Bésame en Cúcuta. Vamos a cantar y a enamorarnos. En camino Jerry Rivera, más adelante Luis Fonsi, que se ha unido a Sintec, Noel Chagris, David Bisbal, para cantarnos Y Aquí Estoy Yo. Pero antes, la secta All Star con La Locura Automática. Saludos a Carito, que se reporta en nuestro WhatsApp. Bésame, feliz tarde, Carito. Gracias por preferirnos. Canta y enamórate en las tardes con Bésame.
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0: Música al aire en Bésame, son las 5 de la tarde con 33 minutos en Colombia. Hoy está de cumpleaños, bueno, de hecho hay tres artistas, muchos me imagino en el mundo, de cumpleaños, pero tres reconocidos. Artista de la casa Bésame, Rafael, está hoy de cumpleaños. Cumpleaños también Adele, esa voz impresionante de esta mujer. Y también está de cumpleaños Henry Cavill, el eterno Superman. Y por eso nuestro grupo en Facebook, Bésame Cúcuta, les hemos publicado una imagen celebrando el cumpleaños de Henry Cavill, porque seguramente muchas o todas de nuestras oyentes quisieran ser el osito Bésame de esa fotografía. Bueno, por allá los esperamos, las esperamos. 5:33, hoy es martes, canta y enamórate.
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0: Artistas favoritos las 24 horas y todos los días de la semana desde Bésame 100.7, en la emisora que te enamora, en camino Laura Pausini, Miranda y antes Los Ríos Roma, Odio la Distancia. 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

0: Alhambra con Te Pertenezco y su música en Bésame en esta noche del martes 5 de mayo. Recuerden que pueden escucharnos en cualquier parte del planeta a través de www.besame.fm o a través de nuestra aplicación gratis en sus celulares.
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0: Canta y enamórate con Bésame en camino, Shakira, música de Hash y antes UB40.

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0: finales de 1994 y Diego Torres nos presenta uno de sus grandes álbumes llamado Tratar de Ser Mejor, y en ese álbum esta canción que se llama Todo Cambia y Todo Se Termina, sí, porque tiene dos nombres. 6:49.
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0: Y aquí estamos acompañándote en tus noches, cantas y te enamoras con Bésame. Llega Mauricio y Palo de Agua, se llama Niña.

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2: Son las 7 en punto. 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